por encima de los océanos, de las fronteras y de los idiomas, la representación de las mujeres de todo el mundo.